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0: 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Esta es la hora.
1: Esta es la hora en su Radio Carnaval. 20 horas con 6 minutos.
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0: Hola, muy buenas tardes.
1: Buenas tardes.
2: Pues, saludos de cumpleaños para la Marcita y su hijo que están de cumpleaños hoy día.
1: ¿Cómo si lo saludé ayer? Pues ya. Lo saludé ayer, pues. Usted me avisó.
2: Y aquí estamos presentes para 00. Gracias por tus saludos.
1: Mucho provechito. A lo mejor la Nelly quiere que la inviten al. No es malo Nelly en todo caso, ¿ah? ¿Eh? A ese. Yo salgo a las 12 y después nos vamos todos al cumpleaños. ¿Eh?
2: Hola, amiguito morochito. Quiero pedirle un gran favor. Si usted puede mandarle este saludo a mi esposo, José Solís.
1: Ya, José
2: Solís. Que mañana cumplimos 20 años de casado.
1: ¿Cuándo? ¿Mañana o...? Oiga, pero parece que usted estuviera haciendo una poesía. Buenas tardes, morochito. Del cielo cae una estrella. Del cielo cae una estrella. Y justo ya pasando yo. Tú te agachas. No.
2: Hola, amiguito morochito. Quiero pedirle un gran favor.
1: ¿Qué le vas?
2: Usted puede mandarle este saludo a mi esposo, José Solís.
1: José Solís.
2: Que mañana cumplimos 20 años de casado.
1: Eso.
2: Que es un gran hombre, un gran padre.
1: Oiga, pero parece que está leyendo. No le está saliendo del corazón.
2: Que hemos formado una linda familia, que estoy orgullosa de él.
1: Ya.
2: Y que le doy gracias a Dios que cada día me lo tiene con vida.
1: Y salud.
2: En mi casita.
1: Y salud.
2: Que soy realmente afortunada en tenerlo.
1: ¡Ah!
2: Que es mi gordito José Solís.
1: ¡Ah, qué lindo! ¡No! Ese viejo hoy día tiene premio. ¡Ese viejo hoy día tiene premio!
3: Sí. Hola, amorosos, aquí estamos con Tomasito, Alison, sí. Jorquito celebrando cumpleaños. Ya, pues, terminas el turno.
1: Ya.
3: La Nelly te pasa a buscar y sí. Llegan acá, pues, si total, la noche es joven.
1: Toma.
3: Los esperamos.
1: Pero Jorquito no. No.
4: Moroso.
1: Mira, de la noche. De la noche. Esa. No. Menso saludo que mandó la. No. Un gran saludo. Ah, no. Ese viejo hoy día tiene premio, viejo. Ese viejo hoy día tiene premio. Oh. Morochito, ¿cómo estás? Acá la Mary Tapia desde Melbourne, Australia. Hola, Mary Tapia. Hola, morochito, andamos en ventana relajándonos un ratito. ¿Quién es? ¿Quién es? La Raquel Murillo. Raquelita Murillo. Saludos para todos los Murillos de San Felipe. ¿Cómo estamos para el 14 de agosto? Esto yo creo que ya tienen la mesa reservada, el hielo de reservado más que todo. ¿Eh? Un container de hielo los Murillos en el último carnavalazo. Hola, ¿me pueden dar un saludo de cumpleaños a Luis Valdés Palma? En sus peligrosos 69. Ándale. Estamos escuchando desde el Tabo. Un gran saludo para nuestro querido amigo Luis Valdés Palma, que hoy día cumplió 69 añitos de parte de todos sus hijos, que son casi todos los del Tabo.

Muchas gracias, un gran saludo para Luis Valdés. Que lo pase pero muy bien junto a su hermosa familia, querido amigo, desde aquí, desde la Radio Carnaval de la Cúpula Central. Aquí estamos enviándole un gran saludo en el Tao. Pásenos la raja, man.

0: aquí Jimena Villeda de Quilpué.
1: Hola,
0: estamos
1: Jimena.
0: Celebrando el cumpleaños de mi mamá.
1: Ya.
0: Emma Jiménez aquí con toda la familia, los amigos. Así que le mande un lindo saludo a mi mamá.
1: Qué bueno.
0: Por favor, Maruchito.
1: Sí, por supuesto.
0: Gracias, de acá de Quilpué.

0: Panchito.
1: Hola, hola.
0: ¿Estás? Aquí Jimena Villeda de Quilpué.
1: Jimenita.
0: Estamos celebrando el cumpleaños de mi mamá, Emma Jimena, aquí con toda la familia, los amigos.
1: Ahí está, para. Aquí hay una parte que me dejó la duda aquí. ¿Cómo se llama la mamá? ¿Cómo
0: celebrando
1: se llama?
0: El cumpleaños de mi mamá, Emma Jiménez. Aquí.
1: Ahí está, Emita Jiménez, mi amor, te mando un beso para ti. Este mensaje, Emita, es solamente para ti. Guapa, hermosa, exquisita. Besos para ti, de mi parte, para ti. Ahora vamos a la segunda parte.
0: Con toda la familia, los amigos. Así que
1: ahí está, la familia y los amigos. Saludos para todos los... No, si son los amigos, son los amigos. Son los amigos, son los amigos.

0: No se olviden que después de las 21 horas 9 de la noche lo transformamos todos en la celebración total. No se olviden, después de las 21 horas 9 de la noche, para que usted lo pase bien, un picadillo, un cumpleaños, música para que lo pasemos bien en este día, sábado 25 de julio. Uy, hay harto cumpleaños el día de hoy. ¿Habrán andado todos en la misma fiesta? ¿Habrá algún plato único bailable en aquellos años? En octubre, noviembre, diciembre, febrero, marzo, abril, mayo, junio, julio. ¡Ey! ¿En octubre qué? ¿De aquello año? ¿Qué pasa en octubre que?
1: ¿Qué persona?
0: ¿Tantos cumpleaños en julio, viejo?

Coyhaique. Coyhaique, la concha. Coyhaique de la Patagonia, mi colega Marcelo, Rico, el Flaco y Metales. ¿Y quién habla? Yoji. ¡Buenas, Yoji! Ah, también a Carlos, Carlos. Saludos a los amigos de Coyhaique, de la Patagonia. Saludos a mis coleguitas Marcelo, Rigo, el Flaco, el Metale. ¿Y quién habla? Yoji, también a Carlino. Están escuchando.

0: Un saludo para toda la gente de Goyay que, que nos están escuchando ya. ¿Qué están haciendo por allá? No tengo idea. Pero... andar preguntando ya también. Saludos a los chiquillos allá en la Patagonia, a los coleguitas ahí, el Marcelo, al Rigo, al Flaco, el Metale. ¿Y quién habla? El Yoji. Saludos también para Carlito. Ah, muchas gracias, muchas gracias. ¿Qué pasó, viejo Durán?
1: Buena, compadre Morocho. Un abrazo para usted, para mi compadre DJ.
0: Muchas gracias.
1: Ahora me acordé que fueron los morillos los que te echaron al maletero de Luz. ¿Te
0: acordáis? Los murillos. Yo tengo una... una muy bonita experiencia con los murillos. Los murillos, oye, no sabéis nada. Los murillos, una vez, hace como 3 años atrás más o menos, en un carnavalazo, los pasamos en la raja. De verdad, muy, muy bien con los murillos. Yo dije, no creo que estos viejos vayan ahí a otro carnavalazo. Allá están todos pegados. Son como 15, compadre. No, y esto... ¿ah? Mira, no voy a andar más, pero es como que... imagínate, viejo, así, Sergio Durán. Imagínate, es como que... como que si el mundo se fuese a acabar. Los 15, viejo. Y no se me ocurre pasar por al lado de la mesa de ellos, viejo. Ahí estuve raptado. No, y si no... Morocho. ¿Ah? Disculpe, caballero. Perdón, amigo, ¿usted estudió con Ruperto? Carnaval. Yo los miraba, viejo. ¿Cómo la gente puede tomar tanto ese? Después que me fui a la mesa, en el nombre del Padre, el Hijo y el Espíritu Santo, amén. Ojalá que estas criaturas lleguen bien a la casa. ¿Sí? Segunda vuelta. Yo no sé, era como un instinto así como pasar por ahí. Ahí está la chica. Los murillos nuevos. No, y al principio bien, pues compadre, si eso así, bien, hola Juanito, ¿cómo estás? Todos los murillos, ¿cómo estás, Juanito? Muy bien, hola chiquillo, ¿cómo están? 3 doritos más tarde. Y se me ocurre decirle, bueno, ustedes saben que yo soy de Quintero, en la quinta región. Yo vivo en Quintero, mi comuna hermosa. Así que todo invitado a Quintero, chiquillo, ¿eh? Y una vez les dije, bueno, cuando estén en Quintero, avísenme y los juntamos ya, pues. Ya, pues. Y estoy contando la historia. Y pasó hace como 2 carnavalas. Ya, pues. Y no llegan por aquí, y no llegan por Quintero. Y yo dije, ya, pero juntémonos. Sí, pues me decían, ya, pues Juanito, ya, pues dijiste que lo juntáramos, ya. Manden la dirección. Viejo, y esta es la parte donde no me voy a creer. Arrendaron una casa a 1 cuadra de mi casa donde vivo. ¡Viejo! En ese fin de semana que estuvieron, 8 veces vi llegar seguridad ciudadana por esos lados. 8 veces. Así que los murillos, ¿no? Y el carnavalazo, el último, este.

Pero puta que son buena onda los Murillo. Saludos, chiquillos, de verdad los quiero mucho. Esto es un Murillo, weón. Mira que son buena onda. Más unidos que la con... Así que lo esperamos todo este próximo viernes 14 de agosto, chiquillos. Lo pasemos bien con todas las cosas que han pasado. Obviamente yo ahí... No, yo me porté bien. Me porté bien. ¿Qué te reí, weón? 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

0: 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Esta es la hora.
1: Esta es la hora en su Radio Carnaval. 20 horas con 48 minutos.
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0: casa.
1: ¡Gracias! Estamos en vivo en su Radio Carnaval, ya son las 20 horas con 53 minutos. No se olvide que estamos en todo el norte, en todo el sur, en toda la zona central escuchando.
2: ¡Eso! Oye, Luchito viejo, estamos escuchando acá en la Patagonia.
1: ¿En la Patagonia?
2: Haciendo supervivencia acá en la región de Aysén.
1: ¿Ya?
2: Un saludo acá de los cabros del grupo de la faena, los metales viejo, por favor.
1: ¡Bien! Un gran saludo para toda la gente. Ven, están escuchando en Aysén, ¡bien! Debe hacer calor, ¿no? ¿Cómo está la temperatura? ¿Andan en chori y bolera usted allá, no?
3: Hola, quería enviar un saludo a mi abuelo. Ya. Que estamos celebrando su 69
1: ya.
3: Años. Y quería enviarle un saludo, que lo quiero mucho. Bueno. Y acá estamos celebrando.
1: Bueno.
4: Con los tíos, los hermanos, los primos, toda la weá.
1: ¡No! ¡Te faltaron los bolseros! ¡Qué guau! ¡Qué guau, qué guau!
2: Lo bueno que tenía y todos los contactos de los clandestinos en Quintero.
1: Hola, Panochito, ¿cómo están? Le voy a mandar un saludo al Juan Olivares, que por su cumpleaños número 59, de parte de sus hermanas Paula y Laura y sus sobrinas, que sigan cumpliendo mucho más y que siga siendo esta persona alegre, feliz, que lo queremos mucho. Muchas gracias. Estamos acá celebrando en la Villa El Alba. ¡Muchas felicidades! Juanito Olivares, muchas felicidades. 59 años de gracia. Feliz, muchas felicidades. De parte de sus hermanitas, la Paula y la Laura.
4: Buena la Paula.
1: Buena Laura. Y también sus sobrinas, que siguen cumpliendo mucho más. Bueno. Hola, borrachitos, soy Luciano Murillo. ¿Se dan cuenta lo que les digo? Si los Murillos están en todo... Es como una... Están en todas partes. Se multiplican estos últimos. Mándenle un saludo al Andrés y al Domingo, que estamos tirando algo a la parrilla. ¡Ah! Eso no va a terminar bien, viejo. Eso no va a terminar bien. Monochito, y lo esperamos en la mesa de nuevo en el carnavalazo. ¡Ah! Me mandó un audio. Los vamos a regar. Aquí los vamos a regar. Aquí los vamos a regar. ¿Qué diría el audio? A ver. ¿Lo arriesgamos, no? Ya arriesgamos, no, ya dale. Tápate el oído, tápate el oído. A la una, a las dos. No, no, aprieta tu oído. No. Cualquier cosa, no. Como el programa se graba siempre, entonces, para todo Chile, entonces. Sí, bueno. Ya aprieta tú. Ya casi un primera. No, porque aquí arriesgamos cualquier cosa que aparece en el audio. Ya, casi un primer. Casi pum. Casi pum. Te gané. Ya, aprieta nomás. Jefe, el DJ fue el que metió el play. Ya, dale.
5: Sí, Morochito, acuérdese de ese día que tomamos toda la noche de día, después lo invitamos.
1: No, hasta ahí nomás. ¿Es necesario avanzar con el audio? No. DJ, la gente no está ni con escuchar el audio. ¿Quieren seguir escuchando el audio, no? ¿Sí o no? Pongan ahí en el WhatsApp. Vamos a ver los primeros sí, los primeros no que lleguen. Vamos a ganar. No. Yo sé que la gente no es cubuchente. No.
5: Morochito, acuérdense de ese día que tomamos toda la noche.
1: No, ahí no va. Monochito, póngale play. Uno. No, Monochito, le creemos a usted. 1-1. Monocho, dale play. ¿A qué le tenía la muerte? Monocho, si no lo colocáis play, te vais ahí al cajón del Maipo. 3-1. No, Juanito, no lo escuche. Escúchelo usted, no va al interno. Vamos. 3-2. Juanito, pasado por otras cosas, dale nomás. 4-2. Pago por escuchar ese audio. Ya, dale nomás 5, ya perdimos, ya, dale nomás, ya, dale, dale.
5: Morochito, acuérdese de ese día que tomamos toda la noche de día, después lo invitamos para la casa y iba para la casa usted con nosotros, así que nosotros estuvimos hasta las 3 de la tarde y usted iba para la casa y lo devolvieron, Morochito, acuérdese, Morochito, si no, ahí hemos estado hasta las 3 de la tarde, ¿no? Morochito, ya estábamos, todo el carrete que prendió.
1: ¡Dale, dale, dale! La puedo molestar con un saludo de cumpleaños, pero por supuesto, ¿quién soy yo para negarme? Miren, de mi hija Ignacia Valdivia, de parte de sus papitos, hermana, sobrino, abuela, de sus amigos, con un gran saludo para ti, Ignacia Valdivia. Saludo a Ignacia Andrea. Saludo a Ignacia Andrea Valdivia Ponce. Te saludo a tus papás, Víctor y Gloria. La hermana Gloria y Antonella. Mi sobrina Alexis. La sobrina la Alexia y los abuelitos y a mí. Y todos los que están ahí, wey. Los primos somos de Villa Alemana.

0: escuchando Radio Carnaval, ¿vale? Vale.
1: El carrete de los Murillos más prendido que televisión de concierto,
0: Por eso te digo, peligrosa la cosa para allá, viejo. Peligrosa.
2: Bueno, Morochito, le salió buena esa, quien soy yo para negarme. Tengo que irme un mazábala, la calle de Morochito, está bien, está bien.
0: Pero Murillo cuenta la historia de Quintero, ¿eh? ¿Cuántas veces tuvieron que ir los de Seguridad Ciudadana a la casa?

Estamos listos para compartir entonces toda la noche hasta las 12. Perfecto. Pero antes déjeme decir una cosita. 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
2: Esta es la hora.
3: En su Radio Carnaval ya son las 21 horas con 7 minutos.
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Monochito, ¿cómo estás? Le mandarías un saludo a mi papá que estamos compartiendo. ¿Me puedes dedicar la canción de Palmenia Pizarro? La verdad que no. ¿Para qué le voy a decir que sí si después le voy a decir que no? Andreita, pero ¿cómo? Si usted sabe que fin de semana celebración, pues Andreita. ¿Con quién está la Andreita? Sí. ¿Sí? Más encima está ahí con los papás. ¿Cómo se llama su papita, Andreita?

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Saludos para mi gran amiga Evelyn. ¡Venga, Evelyn! ¿Cómo está, Evelyn? Hoy un saludo para mi gran amiga Evelyn, que después de un día harto de trabajo, llegó a poner control ahí. Hay que decir. Evelyn, ponga control ahí, por favor.

¿Y el otro es Wally entonces? ¿Wally?

Levante la mano todas las mujeres solteras esta noche. ¡Otras solteras! Ahora levante la mano a todas las que les gustaría estar solteras.

0: Saludos a la Pamelita Verdejo. ¿Cómo está, Pamelita? Un gran saludo para mi gran querido amigo David, Saludos, David, David. Oye, el otro día vi al David Quintero. Le dije, oye, David, llámame para tomar alguna cosita. Llámame, dijo. ¿Todavía no me llama? Saludos, David. Saludos, David Verdejo. Hasta ahora un gran amigo en Quintero. ¿Cómo estás, David? Mucho ánimo, querido amigo. El camino pedregoso. Hay que saber pasar el obstáculo, amigo. Y usted es uno de ellos. Así que mucha fuerza, querido amigo. ¡Salud, mierda!
1: ¡La tapia!

El 29 de agosto, allá. 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

0: 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Chiquillos, voy a buscar un vasito con agua y vuelvo, ¿vale? Tengo mucha sed, viejo. Voy a buscar un vasito con agua y vuelvo, de verdad. Así que cortita la pauta, la pauta es la que vimos antes de entrar. La pausa, eso es. Cortita nomás, ya volvemos al tiro.
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Estamos en vivo en su radio. 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Sube que sube. Sube que sube. ¿Dónde están mis abuelitas hasta ahora? ¿Dónde están mis abuelitas a esta hora de noche? Para que perriemos hasta chocar el huevo.

¿Dónde están mis abuelitos? Mañana con más. Un ibuprofeno, estamos listos, tatita. Ibuprofeno estamos. Salbutamol, salbutamol, salbutamol.

Saludos para todos mis amigos, están trabajando allá en la región de Aysén a esta hora de la noche. Trabajando en obras viales, Monochito, buena cabrón. Buena. Un gran saludo para todos los chiquillos. Monochín puede mandar un saludo a la escuadrilla brava de Ñiredao. Para el sur. Saludos chiquillos, ¿ah? Saludos a la cuadrilla ahí que está trabajando en obras viales desde aquí, desde Radio Carnaval. Le enviamos un gran saludo. Estamos.

0: un cochinín, un cochinín. Eso. 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
1: ¡Estamos en vivo!
0: ¡Juanito Alarcón!
1: ¡Gracias! ¡Ya estamos! Morocho, ¿cómo estás? Desde Huasco, ¿cómo van acá? Buena, buena, saludos para todos los amigos de Huasco hasta ahora de la noche. Acá tomando un tecito y su vaipilla con pebre. Un gran saludo, chiquillos, muchas gracias. Con la amiga Dari y el Christopher. Y ahora con un bajatío, una cervecita. Buena la mezcla, sí, ¿eh? Tecito con sobaipilla, con pebre y ahora cerveza. Está buena esa. Saludos para la gente del Huasco hasta ahora de noche. Muchas gracias.
2: Hola, amigazo.
1: Hola, hola.
2: Un fuerte abrazo.
1: Eso, mi compadre.
2: Gracias por su saludo, sus buenas vibras.
1: Mi compadre David.
2: Y aquí estamos.
1: Eso, David.
2: Pechando. Como usted sabe.
1: ¿Cómo?
2: La Tapia.
1: ¿Cómo?
2: Y aquí estamos. Pechando.
1: Ah, oh. Pechando. No, sí. Por eso me parecía medio raro que. Dicen que esa parrilla yo la conozco. He estado compartiendo ahí. Y no en la casa del David. Dije. Todo resulta pollo.
2: Buenas vibras.
1: Sí.
2: Y aquí estamos.
1: Pechando. No,
2: sí, sabes.
1: Te creo.
2: La Tapia.
1: Te creo.
2: Sí, voy aquí con mucha fuerza, mucho ánimo para pasar este camino pedregoso, como usted decía.
1: Sí, papito. Dale nomás.
2: Un fuerte abrazo, pues, amigo.
1: Vale, David. Vale.
2: Algún día nos vamos a tomar algo.
1: Eso.
2: Una cachantún por último,
1: creo. Sí.
2: La tomamos.
1: No, pero.
2: Un abrazo.
1: Pero yo estoy hablando de justamente de agua mineral, pues, amigo. ¿Dónde te pusiste valor tremo, vale?
3: Avenida Cartagena, parcela 14, todo pasando, papurri.
1: Oye, ¿y esa?
3: Ahorita la carnaval, bolochito, todo pasando, papurri.
1: Oye, esa torta.
3: ¿Qué pasa con los reggaetón de campo,
1: ahora papurri? Ahora viene, cómete esa tortilla, viejo, voy a quedar con más seco que cañería de pirámide, viejo.
4: Chito, por aquí la Estefican y no hay más. Saludándote de aquí del Olivar, Morochito. Bueno, quiero mandarle un gran saludo a nuestro amigo Carlitos Zap, que está en Estados Unidos,
1: no,
4: escuchándonos.
1: Bueno.
4: También mandarle un gran saludo a mi amado esposo, mi guachito rico,
1: guachito
4: Alejandrito Sanberry. Decirle que está más rico, mi guachito
1: eso.
4: Rico. Y nada, Morochito. Está muy rica la carne.
1: ¡Eso! Un gran saludo para mi gran querida amiga La Estéfica. Saludos a Estéfica. ¡Aló!
5: Morocho, yo quiero mandarle un saludo a la Yenes Pizarro, que todavía está trabajando ahí en la caleta de Membrillo.
1: Ah.
5: Que les vaya bien y que tengan buena vuelta.
1: Eso, compadre, muchas gracias.
3: Queremos de Batman a Pizarro. ¿Qué es eso?
1: Este viejo.
6: Yo te mando una buena noche, que esté bien y que llegue bien a su casita. Le deseo lo mejor. Ya, pues, Morochito, yo lo saludo acá, San Felipe.
1: Ya, mi amor.
6: Estoy escuchando aquí acostadita en mi camita.
1: ¡Qué rico!
6: Ya,
1: qué rico, mi amor, muchas gracias,
6: cuídese mucho.
1: Dale, muchas gracias. Muchas gracias. Hola, buenas noches, Monochín, ¿cómo estás? Desde Yay, por venir alto. Un gran saludo para todos. Saludos para todos mis amigos, 21 horas con 50.

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Más lento, monmonochito. Ya, bueno, bueno, bueno. 84-89-09. 09.

0: saludita hasta ahora de la noche. No, vamos saliendo.
1: ¿Hacemos otro?
0: Sí, sí.
1: Buenas noches. Saludos a tu gran amigo Patricio Quiroz.
0: Buena.
1: A usted y a toda la audiencia de Radio Canadá.
0: Buena.
1: Para contarle que ayer recibí este lindo y hermoso trofeo en reconocimiento por ser el mejor narrador deportivo de la quinta región y alrededores, en lo que es el tributo a Mario Cruzales en el Cine Arte. Así que contento, amigo mío, con este lindo premio, un reconocimiento maravilloso,
0: que
1: no es solamente mío, es de todo el programa deportivo de Todo Es Cancha.
0: Qué bueno,
1: amigo mío, un abrazo, gracias por su amistad.
0: Muchas gracias.
1: Aquí con mi gran amor, mi esposa Marisol Cordero,
0: sirviendo
1: algo poquito, una cafecita, celebrando esto que el
0: Qué
1: señor
0: bueno.
1: me mandó. Amigo mío, un abrazo.
0: Lo único que le puedo decir acá, amigo, que ese premio está arreglado. Ese premio está arreglado, Pato Quiro. Ese premio era de otra persona y yo tuve que... La verdad, las cosas que no me quiero colocar aquí no me quiero colocar los laureles ahí de... Pero ese premio está arreglado, man. Tuve que interceder yo, amigo, para que se lo dieran a usted. Yo dije, si no es Pato Quiró, yo no vuelvo más a la carnaval. Sí, no. Tuve que mojar a Sandro Puebla así. Hay que decirlo.

0: vendiendo la parrilla, bueno. Saludos a mi compadre Flavio del Pancho. Eso no va a terminar bien. Y oye, Flavio y el Pancho.
1: Y dice,
0: ¿están los dos solos?
2: Gracias, amigo, gracias, gracias.
3: Monochito regaló, muy buenas noches.
0: Monocho sabrosón, amigo, no. No me esté cambiando el nombre de Monocho Regalón, ni mucho menos. Tengo mi nombre patentado, compadre, y bien carito que me sale el lado. ¿Sí? No me esté cambiando el nombre, ¿ah?
3: Monochito Regalón. No, no, Alejandro Pueblo.
0: Sí, sí, sí. No, no, mi compadre está durmiendo hasta ahora.
2: Bueno, Morocho, Morocho. Oye, no canté, hombre. No le cambié la canción, por lo menos.
0: No le cambié la canción, casi.
2: Sí, hombre, no le cambié la canción.
0: No le cambié la canción. Está raro que este viejo se tenga que mandar un taco de agua ahí. 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

0: Mira, del mensaje, Carlos, mira, hasta aquí se entiende, mira, ahí.
1: Buena, Morochito. Oiga, Morochito, aquí Carlos González, cerró placeres, güey.
0: Hasta ahí llega. Hasta ahí, súbele bien, súbele hasta ahí. Ahí. Si se le moja la ganó algo. Y se le moja la gana, ¿eh? Se me moja la gana, ¿eh? Algo no hayan dicho ya.

Mi hermano Norberto González está de visita. Llegó mal temporal y todavía no se va.

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muchacho, ¿cómo estás? Camilo por acá, buena Camilo. Celebrando el cumpleaños de la hija Ailén. Saludos para todos los que están ahí.

0: Señoras y señores, quiero contarles que son las 23 horas con 2 minutos, vale decir 11 de la noche con 2 minutos. Nos queda una horita más para compartir con cada uno de ustedes, pero quiero enviarle un saludo para los que están allá en Santiago de Chile. ¿Cómo están, chiquillos? Un gran saludo para mi gran querido amigo Camilo, que está allá en Cerro Navia celebrando el cumpleaños de la hija Ailén junto a la familia. Saludos a la familia Cruz. Guayquipán, buena tía. Por ocho, por favor, no vayas a decir esto al aire, pero está mi suegra acá todavía. Ay, viejo. No, y oye, Camilo, te le digo al tiro, viejo, ¿ah? Te digo al tiro, Camilo. La próxima semana viene lluvia también. Camilo, ¿me lo estáis contando de felicidad o de arrepentimiento, compadre? Ahí te la dejo, ¿ah? Porque... Bueno, ¿cómo estás? Un saludo para mi gran querido amigo Darío. Este sí que andaba en Quintero el otro día. Ese sí.
1: Bolsero.
0: Hasta yo le voy a cantar.

Ah, morocho. Arrepentimiento. Morochito, te cuento algo, otra cosa más. Pero tampoco lo digáis al aire. ¿Qué pasa, Camilito? Vinieron mis papás también. Cartagena, bueno, menso, pique para ir a bolsear para allá. Saludos a la señora Angélica y don Esteban. Don Esteban. La señora Angélica. Don Esteban. Monochito, ¿cómo estás? Oye, quiero dar un saludo a mi capullo, María José Reyes. ¡Mi guagua! ¡Ay, qué lindo! ¡Está de cumpleaños!

0: saludos de su papito William.
1: Que lo cumplas feliz.
0: Tiene que haber hecho la mensa fiesta este viejo, ¿eh?
2: Morosito, se me había olvidado contarle, amigo mío.
0: ¿Qué más?
2: Señora, amigo, cuéntale. Le mostré a mi mamita el saludo que usted le hizo de cumpleaños.
0: ¿Ya?
2: Le dije, mire, mamita, ahí está el morrocito. ¡Oh! Y lo escuchó y estaba tranquila y estaba feliz. De repente me dijo, pero si el día no es sábado. Pero es que él es mago, le dije yo, él es mago. Y mi mamá me quedó mirando.
0: ¡Lo pilló!
2: ¡Y no es mentira, amigo!
0: ¡Lo pilló! No, lo que pasa es que el día sábado, el sábado que pasó, por circunstancias climatológicas, el día viernes nosotros estuvimos fuera al aire y el día sábado también. Ya, entonces la mamá de nuestro querido amigo estaba de cumpleaños. Claro, el Patito Quirón me dijo, puta Juanito, estaba de cumpleaños mi mamá el sábado pasado. Entonces me llamó como el lunes o el martes de esta semana. ¿Qué pasó? Entonces yo le dije, hagamos algo. Hagamos cuenta que hoy día sábado, le dije yo. Y grabamos, pues. Yo estaba el día martes y grabamos el día sábado. Y nos pillaron, pues la mamá estaba escuchando. 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Y volvemos.
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0: Pacho.
1: ¡Buena, viejo!
2: ¿A dónde vamos a ir a celebrar el 4-2?
1: 4-2,
2: ¿sí?
1: Día. Sí, sí.
2: Yo lo paso a retirar ahí a 4 Norte a las 00 horas.
1: Eso, eso, eso. ¡Vámonos más!
3: Hola, morocho, amigo mío, buenas noches. De acá les doy, te saludamos. Hermano mío, carnal.
1: ¡Carnal!
3: Sácate uno. No,
1: no, no.
3: El chino.
1: Buenas,
3: y las parvularias.
1: ¡Buenas, chino!
3: El día
1: buenas.
3: Después de Maña Mañaña.
1: ¡Eso! ¡Mira el chino, lo está escuchando! ¡Buenas, chino! ¡Buenas, chino!

Estamos en vivo en su radio Carnaval. Monochito, mándale un saludo a mi papito. Pero por supuesto. Mándale un saludo a mi papá. Que estamos compartiendo. ¿Me puedes dedicar una canción? Mira. Si no hubiese visto que eras tú Andrea Farías, no hubiese percatado que eras tú Andreita. Entiendo que estás en Ventana.

Andreita, coloquen el nombre de los papitos para saludarlo, pues, oigan. A pesar que lo habíamos saludado hace rato ya. Lo habíamos saludado hace rato los papás, bueno, vamos a andar, oigan. Saludos a Luchito. Saludos a

0: su hija no tiene dos polerones. Digo que eran para abrigarnos y digo que no iba a pasar en enero. Señora Rosa, ¿por qué no hace algo ahí? Molucho, ¿cómo estás? Saludos para el taller del Pim Pam. Monochito, saludos al taller del Pimpa. Estamos celebrando un cumpleaños aquí, así que nada, hacer otro día.
1: No
0: soy
1: malo, amor, se me estoy dejando mal.
0: No. Don Luis, señora Rosa, yo no he dicho que usted nos debe. Lo único que usted nos dijo que nos iba a regalar un polerón para abrigarnos. Con el nombre DJ Morocho Sabrosón de la Radio Carnaval. Bonito, lo mandó hasta el modelo, señora Rosa, ¿sí? Pa' usted nomás, señora Rosa. Y sabe que todavía no. Rosita, pero ¿cuándo? O sea, digo, oiga, amiguita. Oiga, amiga Andrea, ¿cuándo? Para el verano, digo.

hombre. Monochito, ¿cómo estás? Estamos esperando la repetición del saludo. Delante nos pillaste jeteando. Y no lo grabaron. No, no, no. 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

0: El que agarra, agarra nomás. El que agarra la saludita, la agarra nomás, ¿vale? Que tengas un excelente fin de semana, Monochito, muchas gracias. Ya nos comenzamos a despedir. Buena, buena, mi rey Joshua.
1: Ahí yo decía, mi compadre Monochito, va a estar en ahí en el cinearte ahí en la Plaza de Viña.
0: ¿Cómo?
1: Y dije, si no va mi compadre Morocho, yo no voy, dije yo.
0: No.
1: Porque si va mi compadre Morocho, dije yo, sí, voy para allá. Yo ya. Dije, viejo, avísame.
0: Ya.
1: Porque aquí yo me rajo en el Alcázar.
0: Toma. Buenas noches, Radio Caramba. Vamos a mandar todos los saludos, chiquillos, y ustedes van a tener que ir después ver y grabar. Ya, porque vamos a tirarlos todos al tiro nomás. De una. Buenas noches, Radio Carnaval. Puede enviar un saludo a BT Arica, que en este momento estamos navegando hacia Talcahuano, pero por supuesto. Un gran saludo a toda la tripulación, en especial al Cookie. Buena, Cookie. ¿Le puedo pedir una canción? No. Siempre lo escucho en mi viaje, ¿eh? Con Parido, sí. Pero estamos ahí en. Vamos a verse cansado, ¿eh? Porque me digan que este viejo ahí al BT Arica ahí, este viejo le está mandando un saludo porque para que le dé un poquito más el rancho, parece. Buenas noches, Monochito Sabrosón, ¿cómo estás? Muy bien, un gran placer y honor saludar a usted, Super Monochito, acá compartiendo un asadito con mi hijo Gregor Jablis, Gregor Noa. Mi yerna María Salomé Guillermo, más conocido como el Memo, buena. Un gran saludo para mi esposa Fabiola Ormazábal, de su marido, que la ama, Gregor. ¡Gregor no va! No, Gregor no va. ¿Para qué me complica esta hora, compadre? Así que un saludo para su hijo Gregor. ¡Jambliske! ¡Jambliske! ¡Jambliske! Saludos para Diego Jablisker. Está bien pronunciado, ¿no? Monochito, estamos esperando atenta el saludito. Sí, por supuesto. Buenas noches, Monocho. Sofía por aquí. Hola, Sofía, ¿cómo estás? Quiero mandar un saludo a mi padre, a mi madre, Pablina Lorena. Hola. Hola, Pablina, ¿cómo estás? Aquí estamos como todos los días sábados haciendo los pinos para ir a vender las empanadas. Mañana la feria vecinal de Rafael Fabres, al lado del colegio Barros Arana. Para que la gente sepa y vaya a comprarnos, estamos allá todos los domingos a partir de las 11:30 de la mañana hasta que se acaben. ¿Y cuánto valen? Bueno, yo quiero mandar un saludo a mi suegrita Tatiana Mesa. Mesa, Mesa, Mesa, Mesa, de recreo, acá estamos jugando. Nota, nota, nota, nota, nota, nota. Monochito, oye, quiero mandar un saludo a mi capullo María José Reyes, mi guagua, mire qué lindo. Está de cumpleaños, Monochito, ¿le puede repetir, por favor? Pero por supuesto, un gran saludo para su capullito ahí, la María José Reyes, que hoy día está de cumpleaños. Lo está pasando en familia, así que muchas felicidades. Le saludamos y le cantamos, ¿no? Vale, le cantamos.

0: Monochito, que mi suegra es sorda. Siempre he estado enamorado de ella, por favor. ¿Cómo es eso, viejo? ¿Estás enamorado de tu suegra, weón? Hola, Juanito, saluda a mi esposo José Arellano, que está de cumpleaños en unos minutos, el 26 de julio. Solo el supermercado Paraíso, ¿cómo el supermercado Paraíso es? No cacho. Solo el supermercado Paraíso, no entiendo. Amiga Mónica, ¿me puede explicar?
1: Hola, hola, hola, Morochito. Morochito Sabrosón, acá te hablan desde Suspallata, Argentina.
0: Amigo.
1: Caminero, con mi compañero Jonathan y José.
0: Ah.
1: Acá esperando que abran la frontera para cruzar a Chile.
0: El
1: 5 de agosto.
0: El 5 de agosto, sí, me acuerdo.
1: Así que aquí estamos.
0: Vale, compadre.
1: Con la
0: Carnaval.
1: La mejor radio y el programa del Morochito Sabrosón.
0: Eso, compadre, muchas gracias. Imagínense, ellos están allá arriba en la montaña, en Uspallata. Uno acá en la radio, usted en su casa tomando, mi compadre, ya cerraron el camión hasta el 6 de agosto. El 6 de agosto le van a dar la pasada, imagínense, para pasar a Chile con el cargamento que traen. Bueno, tengo amigos que no le han dado la pasada en todo el año. ¿Sabes qué? Le voy a poner camionero a mi amigo. Le voy a poner, ¿sabes qué? Ahora te voy a bautizar a mi amigo... camionero con nieve le voy a poner. Bueno, chicos, buenas noches, un saludo para Liam, el regalón, lo estamos escuchando en el Valle Lecky, vale. Saludos para Cintia y Liam, para el Valle de la Aconcagua, cuarta región, vale. Sí, mi amor, pero no entiendo lo que me quieres. No, sí, está bien, pero José Arellano está de cumpleaños en un minuto, sí. Solo supermercado para... y ahí no cacho. Ahí me pierdo. 2300 la empanada mañana. ¡Empanadas! ¡Lleve la empanada! Ah, pero... Oye, ¿se pueden sacar una foto ahí con ustedes con la empanadita para verla o no? Pero tienen que salir ustedes, sí, si no, no. Chiquillo, mañana... Oye, Pablina, Lorena, te quiero, te amo. Manos mágicas. Mañana, chiquillo, en la feria vecinal de Rafael Fabres, al lado del Colegio Barros Arana. 2300 valen desde las 11:30. ¡Ya! ¡Seguimos! Veo algún saludo.

Salud, un besito te manda la señorita Lorena Morochito. La señorita Lorena. Hola, señorita Lorena. Que le vaya la raja mañana en la empanada. Chiquillo, no se olvide, mañana la empanadita. ¡Empanada! En la feria vecinal de Rafael Febre. Al ladito del colegio Marros Arana, ¿cuánto vale? 2003. Pollo, pino, espinaca, jamón, que... ¡Oh, qué rico! Cerca de la estación Las Américas, ahí está. Oye, ¿tienen alguna empanadita lista, no? Así como yo, igual me pego el pique para allá. Vamos en el... ¿Cuántos somos aquí? El pelado a la van, yo, el DJ, y aquí mi compadre. Somos tres, somos cuatro. Hay empanadita, ¿no? La vamos a buscar, la

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0: cosa. Que ustedes son lindas,
1: sí.
0: Hermosas,
1: ricas.
0: Encantadoras,
1: sí,
0: ricas.
1: Pues sí, no.

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1: 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Esta es la hora.
2: En su Radio Carnaval son las 6 de la mañana con 4 minutos.
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0: Esta es la hora.
1: En su radio Carnaval son las 6 de la mañana con 32 minutos.
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Esta es la hora. 7:03. 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

0: ¿O hasta qué o hasta dónde, mamacita? ¿O hasta que me mate?
1: Su compa Karim León y Grupo Firme, ahí nomás, a las cocas.

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Esta es la hora. 7:32 a.m. Recuerda que al levantarte de tu cama sea con el pie derecho para la buena suerte. 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
1: Nueve veintidós, once sesenta y tres diez.
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3: Dios en el cielo y las plantas en la tierra. Saludo cordial, bienvenida a la audiencia, hijita, hijito de mi corazón. Bienvenidos a aquellas personas que en este momento sintonizan el programa de Juan Taramacura del Centro Botánico Alternativo. Aquí estamos cumpliendo la cita como todos los días. Mucho frío, mañanas muy frías, hay que tratar de tomar bebidas calientes y cuidarnos mucho. Hoy vamos a hablar de un tema que es sobre la osteoporosis, una enfermedad en la que los huesos pierden densidad y se vuelven más frágiles. Muchas personas no presentan síntomas hasta que ocurre una fractura, especialmente en la cadera, la muñeca o las vértebras. En las principales consecuencias de estas enfermedades están la pérdida de peso, la pérdida de movilidad, el dolor constante, la disminución de la independencia, el riesgo de las caídas, fracturas, en algunos casos la tristeza o el aislamiento debido a las limitaciones físicas. ¿Qué podemos hacer para mejorar estas dolencias? Lo primero que usted tiene que hacer, hijita, hijito de mi corazón, es tratar usted de acudir a hacer ejercicio. Manténgase activo o activa físicamente con ejercicios de bajo impacto, como caminar, como nadar o realizar ejercicios recomendados por un profesional fisioterapeuta. Una alimentación rica también es importante, una alimentación rica en mucha verdura, que usted pueda alimentarse sanamente, mantener usted también un peso saludable para poder reducir la carga sobre las articulaciones. Hay unas plantas también, escúcheme, hay unas plantas que también nos ayudan, como es el jengibre, la cúrcuma. Esto poseen propiedades antiinflamatorias que pueden aliviar algunos síntomas en ciertas personas. Sin embargo, lógicamente, usted también trate de poner un poquito de su parte. Cuídese con la alimentación, es importante. Cuídese también usted haciendo actividades físicas, saliendo a caminar. Aproveche cuando pueda ir a natación, a nadar. Esto le va a ayudar para que mejore su calidad de vida. Vamos dando inicio al programa. No se olvide que me van a poner un vasito de agua encima de su radio para que al final hagamos la oración de los enfermos. Ustedes conocen ya la dinámica del programa. Ya saben que terminando el programa, Juan Taramacura hace la oración para los enfermos. Y recuerde que la oración tiene poder. 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
6: El cielo, una hermosa mañana.
7: La salud es importante para vivir plenamente. Cuando no tenemos salud, se desestabiliza nuestro organismo. Incluso nuestra familia sufre. 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
6: Al monte pasaba Juan Diego.
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6: Desde el cielo una hermosa mañana.
7: No olvidemos que el Ser Supremo nos tiene preparada la felicidad. 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
3: Hijita, hijito de mi corazón, tome el vasito de agua que usted puso encima de su radio durante este tiempo que transcurrió el programa. Agárrelo con la manito derecha porque vamos a hacer la oración de los enfermos. Si hay dolencias en su mismo cuerpo, usted que me está escuchando, caballero, señora, señor, si usted tiene un familiar en una cama de su hogar allá o en un hospital, tiene cáncer, son personas ya desahuciadas por la ciencia médica, usted tiene algún problema en este momento de amor, de económico, el problema que usted tenga, vamos a hacer la oración con mucha fe. Vamos a repetir: San Juditas Tadeo, patrón de los casos difíciles, camina por mi casa. Llévate mis enfermedades y mis preocupaciones. Aleja a mis enemigos, visibles o invisibles. Protege mi familia. En el nombre de Jesús, amén, amén. Tómese el vasito de agua. Mañana será otro día. Mañana va a estar nuevamente Juan Taramacura con ustedes.

Hemos llegado al final de un programa más. Esperamos que haya sido de su agrado los consejos que con sacrificio hemos traído para usted y que los aproveche verdaderamente y ponga en práctica. Hasta una nueva edición de su programa.

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1: Esta es la hora. En la Carnaval ya son las 8 de la mañana con 25 minutos. 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
1: Esta es la hora. En la Carnaval ya son las 8 de la mañana con 31 minutos.
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3: Esta es la hora. En su Radio Carnaval, ya son las 9 de la mañana, con 2 minutos. ¡Hey! 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
3: 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Esta es la hora.
4: En su radio Carnaval, ya son las 9 de la mañana con 32 minutos.
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3: Esta es la hora.
5: Ya son las 10 de la mañana con 4 minutos.
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0: ¿Cómo está usted?
1: Muy, pero muy buenos días. Un abrazo para todas las señoras, para todos los caballeros que están en la sintonía de la Radio Carnaval de La Calera en este día domingo 26 de julio. Ayer también estuvimos acá en la radio acompañándola, ¿sabes? Desde las 10 de la mañana a las 12 del día, igual horario para esta jornada en que el Santoral celebra a Ana y a Joaquín. Anita, muchas felicidades, usted que está en la sintonía. Don Juaco, Joaquín, también está de onomástico, que lo pase espectacular. Y los que están de cumpleaños, también, pues lindo día, los que están de aniversario y matrimonio. Lindo día, ¿por qué? Bueno, porque no va a llover, ¿cierto? Van a haber nubes y claros, tal como se presenta en este momento el clima en La Calera y sus alrededores, ¿cierto? En la provincia de Quillota, la provincia de Petorca. ¿Cuál es la temperatura máxima? 20 grados para hoy día. Lindos 20 grados con nubes y claros, claro. Cuídese de la humedad, porque cuando hay solcito y la tierra y todo está tan húmedo que empieza a subir esa humedad. Y si tiene algún problema o que ya presenta algunos síntomas de algún resfriado, bueno, puede ser mucho más complicado. Lo otro que le comento, que este veranito de San Juan es solamente hoy día, y ayer tampoco llovió, porque mañana lunes va a haber una temperatura máxima de 12, 13 grados por ahí, pero 90% de probabilidades que llueva absolutamente. ¿Y cuánto va a llover? Bueno, 12 milímetros de agua para el día lunes, 12 milímetros de agua, que es bastante, 90% de probabilidades, y para el día martes, 80% de posibilidades de lluvia, pero ahí la cosa va a ser menor, 4.9, vuelve la lluvia, ¿cuándo, señora caballero? Vuelve el viernes y el sábado, pero mañana, insisto, 12 milímetros, el día martes 4.9 o casi 5 en realidad.

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Estimula el factor de crecimiento nervioso. Es una proteína esencial para el mantenimiento, crecimiento y supervivencia de las neuronas. Promueve la neuroplasticidad y la neurogénesis. Mejora el aprendizaje de nueva información, ¿cierto? Al fomentar la creación de nuevas conexiones neuronales, favorece la formación de neuronas en el hipocampo, que es la región del cerebro clave para el aprendizaje y la memoria. Ayuda ¿a qué? Agilizar la consolidación de recuerdos a corto y largo plazo. Usted que está con una neblina mental, aquí va a mejorar el enfoque, favorece la fluidez mental, la claridad del pensamiento, reduce la fatiga cognitiva, facilitando periodos de concentración prolongados. 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

Oiga, buen tema este de Nelson Ned. Feliz cumpleaños. Son las 10 de la mañana con 26 minutos, 10:26. Le estamos acompañando con estos recuerdos de hace algunos años acá. Bueno, no algunos, son bastantes años en la Radio Carnaval de La Calera. Citrato de magnesio. 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Es una de las formas de magnesio más recomendadas y consumidas en la actualidad, principalmente porque el cuerpo lo absorbe con muchísima facilidad. Tiene una alta biodisponibilidad. No saca nada con consumir magnesio solo, o consumir óxido de magnesio, no, eso usted no lo va a asimilar. Usted va a comprar ese magnesio y no va a entrar al cuerpo. Claro, usted se va a tragar la cápsula, pero nada más, la va a botar, no sirve. Tiene que usted absorber este magnesio. 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
1: Esta es la hora.
2: Ya son las 10 de la mañana con 35 minutos.
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estaba leyendo una información que viene del sur del país y que está relacionada con el virus ANTA. Hay una mujer de 40 años, ¿cierto? En la provincia Palena, que está conectada a ventilación mecánica en Concepción tras contagiarse con virus ANTA. Se trata de esta mujer de 40 años que habita en la zona rural junto a su hijo, un pequeño de 10 años. De acuerdo a los datos que se han entregado desde la Seremi de Salud, la paciente fue atendida en el hospital de Chaitén, donde un test rápido dio positivo, obligando a el traslado a Puerto Montt. Desde la capital regional de Los Lagos, la mujer fue enviada, porque parece que el hospital de Puerto Montt no está muy preparado y eso que es nuevo, moderno, lo último que se ha hecho en el país, a la región del Biobío. Y ahí se encuentra internada en el hospital Guillermo Grant Benavente, donde permanece estable. La Seremi Evelyn Brintrup confirmó que está conectada a ventilación mecánica y agregó que se inició el estudio epidemiológico. La autoridad recordó que en el caso del virus ANTA, este puede incubarse por 45 días. Pese a ello, dijo, nadie cercano a la persona afectada presenta sintomatología asociada. En el ámbito de las recomendaciones, la Seremi confirmó que la mayoría de los casos se han producido en domicilios rurales, por lo que recomendó mantener los alrededores de las casas en el campo con maleza a baja altura, porque ahí aparecen estos ratones de cola larga. Vintrup, la Seremi, también reforzó la necesidad de lavarse las manos tras manipular elementos al aire libre en zonas rurales o al trabajar en bodegas y galpones, junto con evitar tocarse el rostro, ya que el virus se contagia a través de las orinas y heces de los ratones de cola larga y muere con la luz. En la región de Los Lagos se han contabilizado 9 casos, 5 fallecimientos. A nivel provincial, este es el primero de Palena, mientras que Chiloé no presenta contagios. En todo Chile se suman ya 45 casos en lo que va del 2026. Por lo tanto, esto no es solamente en el sur del país, es en cualquier lugar rural donde nosotros vivamos, como ocurre en el caso mío. Entonces, ojo con eso, ojo con las malezas, ojo con las bodegas. Usted tiene que tener mucho cuidado, evitar tocarse el rostro porque va a entrar esto por la nariz, por los ojos. Entonces, y se contagia a través de la orina, ¿cierto? Entonces, si el ratón de cola larga orinó en un lugar al aire libre, en una bodega, y usted tocó algo de esa bodega, se va a contagiar. Así es que está complicadita entonces esta señora, mujer joven, todavía 40 años, y la tuvieron que trasladar, ¿cierto? Claro, en Palena no iba a encontrar nada, con suerte un Cefán. No están preparados para eso. Y de ahí al aeropuerto, perdón, al hospital de Puerto Montt, pero que normalmente parece que no está muy preparado tampoco, siendo nuevo. Y en Concepción, sí, ahí quedó internada en el hospital Guillermo Grant Benavente, donde permanece estable, pero con ventilación mecánica. 10:43, 10:43. 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Tengo muchas canciones preparadas para usted en este día en que estamos con temitas del recuerdo. Ayer hice un programa que seguramente se va a repetir el próximo sábado también, y que ahí colocamos otra música, aquí colocamos la Combo Tortuga, colocamos a otros artistas también,
Y ayer la acompañé 2 horas. Espero que cuando Cevita le pregunte a las auditoras y los auditores mañana, ¿cómo lo hizo este caballero de la melena de león y del non y el día sábado? Usted le dé buenas referencias para que me deje Cevita, porque si no, me va a decir que me retire luego de la radio. Entonces usted ayúdeme en ese sentido, querida señora, querido caballero.

10 de la mañana con 48 minutos, 10:48. Señora, usted que me escucha, usted caballero también, y que yo le hablo acá en la radio en este horario de canciones del recuerdo, algunas noticias, pero sobre todo de la salud que necesitan nuestros cuerpos. Y porque ya tenemos más de 50 años, ojalá tuviera yo 50, señora caballero. Han pasado mucho más que eso, casi 2 décadas. Y necesitamos cuidar nuestra salud. Y esto se lo digo porque en el caso, por ejemplo, del magnesio, que es un mineral indispensable para el cuerpo humano, con numerosos beneficios para las personas mayores, como yo, como usted. Su carencia puede llegar a ocasionar diversos problemas de salud que pueden evitarse mediante una ingesta adecuada. Hemos querido seguir entregando el citrato de magnesio porque es súper importante. El magnesio es un elemento químico, es un mineral presente en abundancia en la naturaleza, tanto en la corteza terrestre como en el agua de mar. Además, también forma parte de nuestro propio organismo, desempeñándose con funciones cruciales. ¿Cuáles son los beneficios del magnesio en la vejez, en los deportistas, en los atletas? Conocen bien la importancia del magnesio para mantener su cuerpo en forma. Pero más allá de estas prácticas deportivas, este elemento es crucial para el bienestar de los adultos mayores, el bienestar de las personas ancianas, de los ancianos. ¿Por qué? Porque la Autoridad Europea de Seguridad Alimentaria, junto con la OMS, habla de 10 beneficios derivados de su consumo. En el caso nuestro, el citrato de magnesio, porque no puede tomar el magnesio solo porque es muy pesado, no, su cuerpo no lo va a asimilar. Reduce la fatiga y el cansancio. Mantiene el equilibrio de los electrolitos. Contribuye al metabolismo energético normal. Promueve el funcionamiento normal del sistema nervioso. Favorece el correcto rendimiento de los músculos. Participa en la síntesis de las proteínas. Fomenta un funcionamiento psicológico normal. Contribuye al mantenimiento de los huesos. Protege y fortalece los dientes. Ayuda en el proceso de división celular. La importancia del citrato de magnesio para nuestro organismo es tal que la comunidad científica europea continúa investigando sus efectos en diferentes campos. Entonces, claro, usted tiene que comprar estos suplementos alimenticios naturales y se encuentra con precios que van más allá de lo normal y que de repente está relacionado con que se aprovechen un poco de ello. Entonces, la idea de nuestro programa es que no sea así. 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La melena de león, ¿sirve para las personas que trabajan mucho? Sí, es la respuesta. De hecho, es uno de los mejores suplementos naturales para personas con alta carga de trabajo. Cuando usted trabaja mucho, el cerebro no solo se cansa físicamente, sino que sufre de agotamiento mental. Hay una pérdida de foco y estrés acumulado. Entonces, la melena de león actúa de forma estratégica en varios frentes para contrarrestar esto. 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
3: Esta es la hora.
4: En su radio Carnaval ya son las 11 de la mañana con 3 minutos.
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Las 11 de la mañana con 7 minutos, 11:07 hasta las 12 le vamos a acompañar acá en la Radio Carnaval de La Calera con estas canciones del recuerdo. Le estaba yo diciendo a las personas respecto a este hongo, a esta melena de león que aparece, es un hongo, ¿cierto? Un champiñón, pero que no tiene la cabecita esta, entonces crece en las cortezas de los árboles y es como las colas de zorro, ¿se acuerda? Así como para explicarle un poco, ese es el color. Pero crece tanto de que por detrás se ve la melena de un león blanco. Bueno, y esto fue descubierto por los chinos, por los japoneses, hace mucho tiempo. Se da en China y se da en Japón, por cientos de años. Y se ocupa, y después, claro, hay más seriedad por parte de los científicos estadounidenses y europeos. Y se comienza a investigar esto de la melena de león. Está hace mucho tiempo, así que en Chile todo llega al último porque somos el país más lejano del mundo. Pero hay entonces antecedentes, hay literatura, hay investigación. Entonces, no solamente es para las personas que tienen cierta edad, como nosotros, sino que para los que trabajan también y duro. Entonces, cuando usted trabaja mucho, como le decía hace algún instante, el cerebro no solo se cansa físicamente, sino que sufre de agotamiento mental. Hay una pérdida de foco, hay un estrés acumulado, y la melena de león actúa de forma estratégica en varios frentes para contrarrestar esto. Hay una neblina mental que hay que eliminar. Se elimina la neblina mental y mejora la claridad. Y esto es porque si usted siente que tras varias horas de trabajo su mente se pone lenta o pesada, este hongo ayuda a mantener la nitidez mental, facilitando la toma de decisiones y la agilidad para resolver problemas complejos. ¿Usted se ha dado cuenta que cuando uno duerme poco, bueno, al otro día no funciona bien, ¿no? Y se le olvidan las cosas, y hay varias razones por qué no funciona bien. Porque la mente está cansada, porque la mente está agotada, porque la mente está lenta. Si la salud cerebral es muy importante, el otro día, el jueves pasado, fue el Día Internacional o el Día Mundial de la Salud Cerebral. Entonces, a diferencia del café, porque usted ha visto cuando la gente tiene que estudiar mucho, trabaja, entonces dice, me voy a tomar un café, me voy a tomar una bebida energizante, ¿cierto? Eso es lo tradicional. Resulta que la melena de león no da pic de energía ni provoca nerviosismo o taquicardia, como ocurre con las bebidas energizantes o con el café muy cargado. Todo lo contrario, le da a usted un estado de alerta tranquilo, pero muy enfocado. ¿Muy enfocado en qué? En lo que muchos llaman entrar en estado de flujo. Y eso es ideal para las jornadas largas de trabajo, las jornadas largas de estudios, de programación, de oficina, etcétera, donde trabaje. Entonces, el esfuerzo mental, cuando viene esfuerzo mental constante, digo, desgasta las conexiones neuronales. Al estimular la producción, que en inglés se dice, en sus siglas en inglés es NGF, pero traducido, es factor de crecimiento nervioso. Entonces, al estimular la producción del factor de crecimiento nervioso, ayuda al cerebro a recuperarse del esfuerzo diario y a mantenerse en forma, previniendo el desgaste cognitivo por ese sobretrabajo. El trabajo bajo presión eleva el cortisol, ¿cierto? Entonces, este suplemento alimenticio tiene propiedades adaptógenas leves que ayudan a regular el sistema nervioso, reduciendo la sensación de abrumamiento, ¿cierto? Usted está abrumado, abrumamiento, y mejora el estado de ánimo. Esta es la melena de león. Pero si a esta melena de león usted le agrega noni, si usted a esta melena de león le agrega maqui, ya pasa a ser un tratamiento completísimo y casi perfecto. ¿Qué falta para que sea casi perfecto? 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
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Le dije al principio del programa que hoy día no va a llover, ¿eh? Va a haber nubes, va a haber claros, esto significa que de repente va a estar nublado, significa que de repente va a salir el sol, pero que vamos a tener una temperatura bastante agradable. Se habla de 20 grados como temperatura máxima, 20 grados. ¿Cuándo aparece la lluvia? Mañana. 90% de probabilidades de 12 milímetros de agua, día lunes, ¿cierto? Lunes 27. Martes 28, 4.9 milímetros de agua, que es casi 5, menos de la mitad que de lo que va a caer el día lunes. 80% de probabilidades de esa agua que le estoy comentando. Y después se descansa miércoles, jueves, y aparece la lluvia de nuevo en una muy buena cantidad los días viernes, sábado y domingo. Y de ahí en adelante dicen que no va a llover más hasta fines de agosto o primeros días de septiembre. Hay tantas cosas que dicen que de repente uno en realidad no sabe si será así o no será así. Las 11 de la mañana con 14 minutos. 11, 14, 11, 14.

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Combate la fatiga mental. ¿Quién hace eso? La melena de león. Combate esa fatiga mental, ayuda a manejar el estrés y la ansiedad. ¿Qué significa eso? El trabajo bajo presión eleva el cortisol. La melena de león tiene propiedades adaptógenas que ayudan a regular el sistema nervioso, reduciendo la sensación de abrumamiento y mejorando el estado de ánimo. ¿Cómo combatirlo en rutina laboral? Bueno, tome esto en forma constante. Recuerde que sus efectos más potentes en la memoria y el rendimiento mental se acumulan en los 10 primeros días, ¿cierto? Entonces, del día 11 en adelante, usted va a ver que va a tener una mejor memoria, que ya no va a estar pensando si dónde dejó las llaves, que tengo en la palabra la punta de la lengua. Uno siempre dice eso. Y claro, aquí hay algunos olvidos y eso se llama niebla mental. Olvídese de ello, porque va a tener muy buenos resultados con esta melena de león y sobre todo que está reforzada, ¿cierto? 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

revisando un video, señora, de los trabajos que se van a realizar o se están realizando por parte de la empresa distribuidora de agua Nueva Atacama, allá en Freirina, y confirmó que para el mediodía, o sea, luego de este día domingo, estará retomando el suministro para la comuna de Freirina, mientras que siguen trabajando para restaurar el servicio en Huasco, estoy hablando del agua, con unas tuberías, señora, con un trabajo, pero tremendo. No era fácil que volviera el agua a esa zona, porque arrasó con tuberías metálicas, arrasó con todo el agua, y aquí están realizando todo de nuevo. Y bueno, felizmente esas personas ya van a tener el servicio de agua potable, proceso que será gradual y controlado, con el fin de resguardar la red de distribución y detectar potenciales fugas no visibles que pudiesen haber sido causadas por los efectos del temporal. Tienen que ir chequeando poco a poco. En la localidad de Huasco, por su parte, Nueva Atacama, la empresa, continúa trabajando para que la comuna pueda contar con agua potable. No obstante, se está avanzando en una solución alternativa. Yo conozco mucho esa zona. Trabajé mucho tiempo en Vallenar. Claro, estoy hablando hace muchísimos años, pero conocí todo su lugar, que es el tránsito, Alto del Carmen, San Félix, Vallenar, ¿cierto? Después Freirina, que está a medio camino entre el puerto de Huasco y Vallenar, Freirina, Huasco Bajo, Huasco Puerto, Domeico. Y cuando comenzó el día lunes 13, porque esto fue el día lunes 13 de julio, cuando la autoridad de gobierno habló de una emergencia preventiva, lunes 13 de julio. Y resulta entonces que en esa emergencia preventiva, y todos los meteorólogos hablaban en la televisión, de que iba a llover alrededor de 200, de 300 milímetros. Como yo viví un año por allá, dije, va a quedar la tendalada. Y ahí una reacción no rápida, porque las autoridades, antes de que comenzara a llover, deberían haberse desplazado a la región de Atacama o ahí al Valle de Huasco, a la provincia de Huasco, porque ahí lo iban a pasar muy, muy, muy mal si ocurría esto de tanta agua. Entonces, lo mismo pasó más acá, ¿cierto? En la cuarta región, en la región de Coquimbo. Estoy hablando de Combarbalá, estoy hablando de Illapel, estoy hablando de Salamanca, estoy hablando de Canela Alta, Canela Baja. Pero bueno, de repente no fueron tan precavidos, porque nunca pensaron que iba a llover tanto, pero todos lo decían, ¿cierto? Que iba a ser así. Bueno, para esto lo digo no como un comentario negativo ni nada, pero hay que usar el criterio, y el criterio estaba en el

0: norte y no en el sur, en la zona central, porque en el sur, en la zona central, están, pero especialmente en el sur, acostumbrados a lo que le estoy comentando. Hago un alto y ya regreso.
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8: Esta es la hora.
9: En su radio Carnaval ya son las 11 de la mañana con 38 minutos.
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11 de la mañana, 42 minutos, 11:42. 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Para que esa neblina mental ande bien. Cuando uno dice, oiga, se me quedaron las llaves, habré desenchufado la plancha, habré apagado la luz y se devuelve y no se acuerda. Y dice, ¿cómo se llama esta señora? Me encontré con ella, pero no la pude saludar, tengo el nombre en la punta de la lengua. Bueno, resulta entonces que ahí hay una neblina mental, porque su cerebro está cansado, porque hay agotamiento, porque trabaja mucho. 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Y la dosis adecuada son dos cápsulas diarias y usted entonces va a combatir el estrés oxidativo. Es el suplemento alimenticio que mejora el aprendizaje de una nueva información, va a ver cosas nuevas y por cierto que las va a retener, va a tener estos recuerdos sin que se tenga problemas de memoria. ¿Por qué? Porque va a agilizar la consolidación de recuerdos a corto y largo plazo. 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

Mañana, viento dile a la lluvia. Va a haber 12 milímetros de agua, 90% de probabilidades de ello, y también viento para acá por la zona. No va a ser muy importante tampoco, pero entre 30 y 40 kilómetros por hora. Pero lluvia, 12 milímetros, que es bastante, ojalá que sea durante todo el día, y así entonces no cae de una. Son las 11 de la mañana con 53 minutos, 11:53, último llamado para que las auditoras, los auditores, las señoras, los caballeros, las damas y los varones puedan pedir, no solamente cuando es un adulto mayor, no, usted que trabaja tanto, pida esta melena de león más noni más maqui. A diferencia de otros estimulantes, los beneficios provienen para proteger las neuronas a largo plazo. Es una protección neuronal a largo plazo. Es para estimular el factor del crecimiento nervioso. Es para que usted, señora, para que usted, caballero, para usted, joven, pueda agilizar la consolidación, digo, de recuerdos a corto y largo plazo. Agilizar la consolidación de recuerdos a corto plazo y a largo plazo también. Reduce la neblina mental, mejora el enfoque, favorece la fluidez mental y la claridad del pensamiento. Reduce la fatiga cognitiva. Si su cerebro está agotado, está cansado, esto ocurre cuando uno duerme mal, por ejemplo. Por eso siempre se recomienda que lo mínimo que tiene que dormir la persona son 8 horas. Los adultos mayores también. Cuando se es más adulto, se duerme menos, las personas se levantan al baño, se levantan temprano. No, hay que dormir las 8 horas para descansar el cerebro y descansar su organismo en general. Entonces a esta melena de león le agregamos el noni más maqui, ¿cierto? 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Si la mente es la que manda todo el cuerpo, la mente nos dice hay que ir para allá, dice hay que ver televisión, hay que leer, hay que comer. Entonces esa mente no se puede agotar, porque si no comienza un problema serio de salud mental. 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

0: Queridas señoras, querido caballero, estamos terminando el programa de hoy domingo. Vamos a estar compartiendo con ustedes el próximo sábado de las 10 de la mañana hasta las 12 del día, el domingo también, de 10 a 12. Y en la semana, los contactos que hacemos con Cevita. Última oportunidad, ¿cierto? 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Entonces imagínense que a mí se me olvide que tengo que despedirme de usted, y no sé dónde estoy y qué estoy hablando y por qué estoy aquí. Bueno, entonces eso es una niebla mental que perfectamente puede ocurrir a usted, me puede ocurrir a mí. 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Que tenga un lindo día lo que resta de este domingo. Faltan 12 horas para que termine, por cierto. Mañana llueve, recuerde. 12 milímetros, dicen 12 a 13 milímetros. Así es que aproveche este día en que vamos a tener una temperatura máxima de 20 grados con sol y nublado. Pero más bien sol. Eso se llama entonces nubes y claros. 9, 95, 33 89 17. Muchísimas gracias por todo y hasta bueno, mañana cuando hable con mi amigo Cevita y hagamos los contactos y conversemos.
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3: 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Esta es la hora.
4: Esta es la hora en su Radio Carnaval. 12 horas con 5 minutos.
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0: ¿Cuándo me haya llame para Santiago, Huguito?
1: ¿Me? ¿Está loca usted, mijita? Hace tiempo que le dije adiós a Santiago, mire.
0: Claro, pues ya no dejan vivir las mujeres también, pues.
1: ¿Y qué culpa tengo yo de tener tanto zeusapil, pues?
0: ¿Hasta qué?
2: Oye, Hugo.
1: Éjale.
2: Dicen que vos, desde que te viniste de Santiago, oye, andan todas las mujeres enfermas.
0: ¿Y por qué, oiga?
2: Porque se vino el feo que les quitaba el hipo, pues.
0: Pues de hecho, sigamos con el otro pie, mami.
2: ¡A un cojo se lo dijeron!

0: ¿Quieren que le ponga esta rosa en la solapa, mijita?
1: ¿En qué solapa me la haya ponerme la tonto solapao?
0: Eipo, en la inflación delantera de su anatomía personal.
1: ¿Quién no se la vaya a ponérsela a tu abuelita, mire?
0: A ella tendría que ponerse en el espalda, ¿no ves que es curcuncha?
1: ¿Vos la tenías así, vi?
0: No se enoje y coloques esta rosa al lado de este clavel.
2: ¿Y a vos dónde te voy a colocar?
0: Cara a cara y frente a frente, para que bailemos esta cueca, mi negra.
1: ¡Esa es letra mía!

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5: Esta es la hora. Esta es la hora en su Radio Carnaval, 12 horas con 35 minutos.
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3: Esta es la hora.
4: En su radio Carnaval son las 13 horas con 3 minutos.
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2: Esta es la hora.
3: En su radio Carnaval son las 13 horas con 33 minutos.
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3: 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Esta es la hora.
4: En la Carnaval ya son las 14 horas con 2 minutos.
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3: 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Esta es la hora. En la Carnaval ya son las 14 horas con 35 minutos. 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

0: Recuerda siempre, guerrero mío, que la fe es esa fuerza que nos motiva a realizar cosa perfecta y cosa correcta. La fe es persistencia, la lucha por grande objetivo. Para el que tiene fe no existe imposible en la vida. Donde hay fe, hay amor. Donde hay amor está Taita Dios. Y donde está Taitica Dios, nunca falta nada. Sean bienvenidos a este su programa Conocimiento Ancestral Indígena.
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0: Yo estoy muy agradecido con toda la gente que nos visita. 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Estamos mirando la suerte, tirando huesito. 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Y lo envío a la persona que me llama a diferente región, porque las cosas son de aquel que las necesita. Y mucho de mi guerrero necesita de la salud, de la suerte, la prosperidad. 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Tenemos llamado. Aló, ¿con quién hablo?
2: Daniel.
0: Amigo Daniel, deme su fecha de nacimiento, por favor.
2: Yo le había consultado por mi hermana, era 9 de agosto, pero el año no me acuerdo.
0: Póngala en su mente, 9 de agosto, ¿cómo llama su hermanita?
2: María.
0: ¿Y la fecha suya cuál es, Daniel?
2: 10/10/83.
0: Como es una persona tan cercana, le pido su fecha. Voy a mirar las cartas del tarot y vamos a pedir a Dios que nos permita mirar la salud de esta personita. El amor, la prosperidad y la felicidad, y que le pueda aconsejar como lo hace un padre con un hijo, ¿correcto? Si le hablo la verdad, me dice gracias, don Tarcisio, pero si en algo me equivoco, me interrumpe y me lo hace saber.
2: Ok.
0: Estoy viendo a través de la fecha de nacimiento y las cartas del tarot. Me dice que esta persona se encuentra enferma, atraviesa un mal momento de salud. La preocupación porque la enfermedad de ella es delicada. Es enfermedad progresiva y enfermedad que está avanzando todos los días. Es enfermedad que la pone muy mal. La enfermedad está a su cabecita, el sistema nervioso, la parte cerebral. Allí se encuentra la enfermedad. Pero le voy a decir algo con respeto. Estoy viendo de que la enfermedad de ella está siendo tratada, está siendo controlada, pero no hay una mejora. No se ha recuperado como ha debido ser y la enfermedad se ha alargado. Es una enfermedad que ya la lleva luchando varios tiempo. Detrás de esta enfermedad se esconde algo delicado, hermano Daniel. Detrás de esta enfermedad hay cosas malas. Lo primero que hay que limpiar el hogar donde vive el enfermo. Un hogar limpio es un hogar donde hay salud. Segundo, el tratamiento médico, porque ella tiene que estar con su tratamiento, ella tiene que tomar sus medicinas, y como es una enfermedad fuerte al cerebro, hay que tomarlas hasta que Dios me le tenga en vida, en existencia. Pero hay que cortar algo malo, hay que limpiar energía negativa para que ella tenga evolución, porque hay energía negativa y contraria que amarra la enfermedad, ¿correcto? Por medio sí. suyo le voy a enviar el paquete Putumayo, Daniel. Quiero que ella lo reciba, yo se lo regalo con cariño. ¿Le hablé con verdad o le mentí en algo?
2: No, la verdad, porque lo que me dijo es lo que se vive. Yo, como le comentaba a su, no sé si es asistente o qué es lo que se me atendió hace unos días atrás, yo vivo acá en Chile y ella vive en Argentina, ese es el problema.
0: Mire, pero es verdad. Hermano mío, yo le voy a pedir un favor, esté atento, porque yo le voy a devolver el llamado en un rato más. Por medio suyo le voy a enviar el paquete Putumayo, que usted se lo haga llegar. Ella está bastante distante, pero vamos a cortar esa distancia y como sea me le hace llegar estas cositas. Usted me va a recomendar. Le agradezco el minuto de su tiempo y esté gracias. Atento porque le devuelvo el llamado.
2: Gracias y bendiciones a usted.
0: Gracias, Daniel. Hasta pronto.
2: Hasta pronto, hermano.
1: Así les aconseja el Taita Tarcisio en su programa Conocimiento de la Tribu Putumayo.
0: Guajidra, guajidra, guajidra. Dime trance, transebunde, gravetati, maliche. Piachi guarella, guachichamura. A toda mi bella familia saludamos cordialmente. Quiero agradecer al que nos escucha durante tanto tiempo, pero agradecer a la personita que nos ha visitado, que nos ha consultado, que ha recibido las medicinas naturales, que ha encontrado la ayuda en nosotros. Gracias, mi guerrero. Gracias por ese hermoso testimonio. ¿Cómo se llama usted, mamá mía?
3: Yo me llamo Juana.
0: Amiga Juana, ¿usted por qué vino a vernos? Cuando vino la primera vez, ¿qué sufría?
3: Me sentía mal. Muy mal me sentía. Y gracias a ustedes, los Ticuna, ahora estoy mejor.
0: Bendito Dios, se siente sana. ¿Cómo te encuentra su salud?
3: Sí, ahora sí me encuentro bien, con harto ánimo. Y me siento bien y estoy muy agradecida.
0: Curamos cosa mala, se le dio medicina. ¿Cómo le ha sentado la medicina?
3: Sí, bien, muy bien.
0: El paquete Putumayo han sido las plantas, las protecciones. ¿A usted esto le ha servido mucho?
3: Sí, mucho.
0: ¿Usted recomienda ante Dios?
3: Sí, yo le recomiendo que vengan acá, porque los remedios, la medicina, todo muy bien.
0: Es la fe de la gente, es la convicción de que Dios es grande, es el amor a la medicina natural y la fe en Dios la que hace los milagros. En el norte, mensajes de fe. 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Aló, ¿con quién tengo el gusto?
4: Ana Aguilera.
0: Gracias, hermana. Deme su fecha de nacimiento, por favor.
4: 24 de diciembre del 50.
0: 24
4: de diciembre.
0: ¿De qué año?
4: Diciembre.
0: Sí, 24 de diciembre, ¿de qué año?
4: 50.
0: Ponga en su mente y en su corazón lo que quiere saber. Vamos a ver y vamos a mirar huesito del Cusum. Cosa buena, cosa mala que yo vea acá, le voy a hablar con el corazón. Inca, Maita, Guarella, Guachichamura, en el nombre sea de Dios. Mira, amiguita mía, el huesito del Cusumbo me está mostrando de que hay mucha dificultad. A su espíritu, en su corazón hay tristeza. Estoy viendo problemas y dificultades. con una persona que usted quiere bastante, pero hay discordia, hay dificultad y quiere saber el motivo, el por qué ustedes se encuentran tan distanciados, tan alejados. ¿Es verdad o es mentira?
4: Es verdad.
0: ¿Cuánto lleva con su pareja?
4: 11 años.
0: ¿Cuánto?
4: 11 años.
0: Hijita de Dios, hay amor, pero hay envidias, y cuando las envidias llegan a una relación, la dañan, la terminan. Tiene que luchar lo que quiere, porque es un buen hombre, pero tanta discordia es porque han pedido y han deseado separación. Hay que limpiar cargas negativas de la casa, del hogar. Últimamente se ha presentado, últimamente hasta con problemas de salud. Ha estado enferma, ha estado decaída, se ha sentido débil últimamente. ¿Lo ha notado, hermana mía?
4: Sí, lo que pasa es que yo estoy aquí en Puerto Vara y lo que yo, mi pareja está allá en Viña del Mar.
0: Pero
4: usted, entonces yo me vine un tiempo para acá para ver a mi hija que está enferma.
0: Ustedes,
4: y
0: escúcheme.
4: No más de yo.
0: Escúcheme, amor.
4: Solo allá en la casa de nosotros.
0: Ustedes están distanciados no por falta de amor, sino por las circunstancias de la vida, pero han tenido mucha discordia. Escúcheme para que le pueda orientar. Han tenido problema, han tenido dificultad. Es por causas negativas y los mismos problemas en la parte familiar. Le voy a enviar el paquete Putumayo. Se lo voy a regalar de mi parte, con amor, con cariño, que me le vaya bien, que encuentre el progreso, que haya buena suerte. ¿Usted me lo recibe?
4: Claro.
0: Entonces, atenta porque le voy a devolver el llamado y le voy a tomar los datos exactos para que le llegue allá a su ciudad. Yo le tengo que cortar, el tiempo se me ha acabado, pero gracias el minuto.
4: ¿No tengo que pagar yo?
0: No, el regalo se lo envío con cariño de parte de la Casa Indígena. Un abrazo, bendición. Gracias por llamarnos.
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0: toda la personita que llama, que se orienta, que participa del programa. 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Llegamos a la final de la mensajito. Sigo orientando la teléfona, sigo tirando la suerte, tirando las cartas del tarot. 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Me despido pidiendo la salud para los enfermos, la libertad para los presos inocentes, el amor en el hogar donde reina la discordia. Que Dios bendiga mi bella familia del alma.
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3: Esta es la hora. En su radio regalona ya son las 15 horas con 19 minutos. 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
7: Esta es la hora.
8: En su radio regalona ya son las 15 horas con 41 minutos.
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0: Las manos en el aire, aplauso para
1: muchísimas Joana. Gracias.
2: Muy bien,
1: gracias.
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6: 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Esta es la hora.
7: Esta es la hora en la Carnaval, 16 horas con 3 minutos.
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3: 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Esta es la hora.
4: Esta es la hora en La Carnaval, 16 horas con 33 minutos.
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4: Esta es la hora.
5: Esta es la hora en su Radio Carnaval, 17 horas con 4 minutos.
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2: Esta es la hora. Esta es la hora en su Radio Carnaval, 17 horas con 35 minutos. 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
3: 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Esta es la hora.
4: En la Carnaval ya son las 18 horas con 5 minutos.
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4: Esta es la hora. En la Carnaval ya son las 18 horas con 34 minutos. 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

0: es la hora.
1: En su radio regalona ya son las 19 horas con 3 minutos.
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1: 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Esta es la hora.
2: En su radio regalona ya son las 19 horas con 32 minutos.
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